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1: Es necesario volver a retomar, sin miedos ni prejuicios, el tema de la revolución. Una revolución que necesariamente tiene que partir de esta realidad. Aceptando que vivimos en el sistema capitalista, debemos pensar, actuar y animarnos a vivir desde otros paradigmas. No solo diciendo, sino haciendo, buscando coherencia entre la palabra y el gesto, poniendo una paciencia impaciente en esta construcción. Y tenemos que ir todos, sin discriminaciones, los intelectuales y los artistas, los cojos, los mudos y los ciegos, los que pueden y los que no pueden. Es darnos ánimo, encendernos los fueguitos, recuperar los ideales, tener siempre encendidas las luces del cielo.

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2: Atención, Cosquín. Quiero que juntos viajemos hacia nuestro norte. Allí en la provincia de Jujuy se respira el carnaval. Dicen que ya se siente el olor a albahaca. Estos changos son compositores, le escriben para el Jorge Rojas, le escriben para los Manceros. Pero viene la fiesta, Cosquín, vamos. Ellos son La Cantada. Fuerte, fuerte, fuerte el aplauso.

0: Gracias.
1: Muchísimas gracias. Talento, cualidad, armonía de voces para los integrantes de este querido conjunto tan de los riojanos. Grupo Vocal Norte recibiendo.

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Qué suerte he tenido de nacer para tener la opción de la balanza, sopesar la derrota y la esperanza con la gloria y el miedo de caer. 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Aprender a escuchar, esa es la clave, si se tiene intenciones de aprender. 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

escucharé el ambiguo tañir de las campanas, saludando a mi adiós, y otra mañana y otra voz como yo, y con otro acento cantará los cuatro vientos.

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alcánzame la copa de tu pena, que yo quiero mirar su fondo oscuro. No la bebas de golpe, te lo pido, saboreala despacio y sin apuro. Si te embriagas de rabia o de amargura y te pesan los párpados de duda, allí mismo en el fondo de tu pena hallarás mi comprensión desnuda. Y en la mano caliente que te brindo no estará la recíproca esperando, pero sí mi corazón abierto junto al tuyo con ansias palpitando. No desmayes y alcánzame tu copa, a esa pena le faltan muchas cosas: la madura respuesta que da el tiempo y la fuerza de lucha bondadosa. Con un poco de amor serás muy fuerte, y si ese amor suplanta lo imposible, vencerás con el tiempo toda suerte y serás en la lucha lo invencible.

El afecto prestado es el castigo que la vida por fácil siempre oferta. Así ha de ser desde que el mundo es mundo, desde que Dios te regaló existencia. No la aproveches para ahogarte en ella, ni la derroches buscando experiencia. Y recuerda que con un poco de amor serás muy fuerte, y si ese amor suplanta lo imposible, vencerás con el tiempo toda suerte y serás en la lucha.

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Cada vez que ellos cantan, cada vez que los manceros cantan, un patio de Santiago se desclava de la tierra para servirles de escenario donde quiera que vayan. Queridos amigos, desde siempre y para siempre, los manceros.

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firmes y peleamos la batalla de la fe. Primera de Timoteo 6:12 dice, pelea la buena batalla de la fe. ¿Y sabe lo que la fe es? La fe es completamente apoyarse en Dios. Es el creer en lo que uno no puede ver porque fue prometido en la palabra de Dios. Pero a veces tenemos que pelear. Y a veces la mayor pelea que peleamos no es pelear en la carne, sino en el espíritu. ¿Alguien entendió eso? Por ejemplo, uno no puede cambiar a la persona con quien se casó, ni trate de pelear esa pelea. Ahora sí puede orar por ellos, pero no solo ore para que Dios les cambie a ellos, ore que Dios le cambie a usted también. Y sea lo suficientemente humilde para decir, probablemente tengo más problemas que la persona por quien estoy orando. Mire, pelee el espíritu, pelee la buena batalla, la batalla de la fe. Segunda de Timoteo 4:7 dice, he peleado la buena batalla, he terminado la carrera. Esto es lo que quiero hacer, terminar mi carrera. A fin de terminar nuestra carrera debemos ser fuertes. Pero nada de esto sucederá. Uno no puede pararse en contra del enemigo, no puede caminar el caminar de la fe. Y tenemos que entender estas cosas, que hay tanto en la Biblia que Dios nos dice, camina en amor, en fe, camina en paz. ¿Sabe? Camina de la forma en que Cristo caminó. Hay un caminar que caminar. Y son todas las decisiones que tomamos en la vida. Pero no podemos hacer eso a no ser que primero nos sentemos. ¿Por qué? Porque al caminar se puede caer. Y si no sabe cómo estar sentado en Cristo, cada vez que se caiga, va a estar condenado. Pero si sabe quién es en Cristo, puede saltar todo ese lío. Ponerse de pie. Comenzar a caminar de nuevo. ¿A cuántos les gustaría saltar por encima de la condenación al cometer un error, verdad? ¡Ay, misericordia, Señor! Malgasté años haciendo eso. Y mire, hay un hombre en Juan capítulo 5. Y lo critico a menudo. Porque él había estado acostado 38 años en el mismo lugar. Esperando que alguien llegara e hiciera algo por él. Juan capítulo 5 del 1 al 8 dice que había en Jerusalén un estanque llamado el estanque de Betesda. Y me imagino que estaba en Betesda. Y había 5 pórticos ahí. Y una vez al año un ángel llegaba y agitaba el agua. Y el que entrara al agua primero recibía un milagro. Así que los enfermos, ciegos, cojos, paralíticos se quedaban alrededor del estanque esperando a ver quién recibiría un milagro el próximo año. Y Jesús pasó por ahí y había un hombre. Y él le preguntó, ¿cuánto tiempo llevas acostado aquí? 38 años. 38 años. Me pregunto si algunos de ustedes han estado acostados por 38 años, como Mike estaba acostado acá. Bueno, hoy es el tiempo de que se levante. Mire, cuando Jesús comenzó a preguntarle acerca de ello, y claro, Jesús ya sabía cuánto tiempo llevaba ahí. La Biblia Amplificada dice, él estaba tratando de sacudirle, entender su realidad. Y tal vez es un poco de lo que trató de hacer ahora, sacudirles y que entiendan cuántas veces le he dado la vuelta a la misma montaña tonta. ¿Están listos para superar eso, ir adelante? ¿Ir a la próxima cosa que Dios tiene para su vida? Y a medida que Jesús cuestionaba al hombre, esto es lo que dijo.

respondió: Señor, cuando el ángel llega y trastorna las aguas, no hay nadie que me meta en el estanque. Y todos los demás siempre entran antes que yo. Mire, por favor, alguien tiene que entenderlo. Este tipo estaba tan lleno de pena propia. Estaba esperando que alguien más lo hiciera todo por él. Dije que él esperaba que alguien más hiciera todo por él. Dije que él esperaba que alguien más... Deje de esperar que alguien más le haga feliz y decida ser feliz. Amén. Deje de esperar que otros oigan de parte de Dios para usted. Aprenda a escuchar a Dios usted. Mire, un bebé cuando al principio camina prefiere agarrarse de algo. Y somos así también, y está bien. Al principio uno quiere muletillas, que la gente le ayude. Y cada vez que tiene un problema, llama a alguien y necesita que le animen. Otros siempre tienen que tenerlo en pie, pero el tiempo llega cuando Dios quitará las muletillas y tendrá que enfrentar al enemigo solo y aprender cómo estar firme y ser fuerte para otras personas. Bueno, este hombre aún estaba acostado ahí dependiendo de los demás. Todos los demás siempre entran primero. ¿Y sabe qué pienso? Pienso que en 38 años, aun si no podía caminar, yo me hubiera remeniado. Mire, 38 años, por favor. Seguramente pudo haberse movido a la orilla del estanque y haber tenido la actitud: al próximo año cuando llegue el ángel voy a ser el primero en este estanque o me ahogaré tratando. ¿Y sabe lo que Jesús le dijo? Él no le dijo: ay, pobrecito, ay, wow, 38 años y nadie te metió ahí y todos siempre entran antes que tú, con razón vives acostado en tu vida. No, ¿sabe lo que Jesús le dijo? ¡Levántate! ¡Levántate! En la Biblia hay un signo de exclamación. Y le dijo: y limpia tu cama y llévatela contigo. Me gusta eso. Dios no solo quiere que nos levantemos, sino que limpiemos el lío que hemos hecho los años que estuvimos acostados sin hacer nada.

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0: Atención, pido al silencio. Les ruego, mis queridos amigos, una enamorada voluntad de intimar con estas soledades mías que tanto les pertenecen. Nombrar es crear. Y para crear el ámbito mágico de la reunión, la vida la del nombrador. Ahí se va.
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Cuaderno de clase, una nota para su padre que recibe emocionado. Señor padre, buenas tardes. Hoy quiero ponerlo al tanto de que su hija, en un acto que se ha llevado en la sala, fue elegida abanderada. Creo que es por vez primera. Pero vaya mi sorpresa cuando le entregaba el paño, salió corriendo hacia el baño, agachando su cabeza. Es que le ha dado vergüenza porque yo le pegué un reto. Le hice ver que no es correcto vestirse de esa manera. De bombachas, corraleras, faja atada a la cintura, alpargatas bigotudas, una rastra con monedas, pañuelo al cuello de seda y trenzas con ligaduras. Le pido a usted que respete la vestimenta oficial. El guardapolvo escolar es lo único aceptable. Yo sé que usted como padre me va a saber comprender, y aparte es un deber vestirse correctamente. Fíjese que hasta la gente no lo podía entender. Hubiese sido muy lindo que fuese la abanderada. Hasta traté de obligarla a que se cambiara las prendas y le pedí que me entienda que así no podía ser. Más nada quiso saber, me dijo: téngalo en cuenta de que esta es mi vestimenta y así me tendrá que ver. No quiero desmerecer su trabajo como alumna. No se ha llevado ninguna, casi en todas tiene 10. También es rara la vez que se llame a la atención. Tiene abierto el corazón y pa' todo es la primera, y defiende a su manera la patria y la tradición. Yo sé que vive en el campo y que usted es un pobre peón, pero eso no es la cuestión. Escuche bien lo que hizo.

mundo sonriente, la marcha, nuestra bandera. El padre llama a su hija, quien se acerca avergonzada, esperando unas palmadas por la nota recibida. En cambio y con alegría, el viejo la acarició, en su falda la sentó, como premiando aquel día, y secando sus mejillas, a la niña le ordenó: vaya, mija, hasta el cajón, donde yo tengo guardado lo que su madre ha dejado y conservo con amor.

no, no se me cambie las pilchas, ni saque su escarapela. 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

Buenos días, gente, ¿cómo andan? Otro Vende Gabotero, sábado gris. Ya Gaboto, Puerto Gaboto, estamos medio cruzados con Londres, me parece. ¿Viste, Julián? Una semana entera en neblina, ya medio más parecido a Londres que a Puerto Gaboto. Esos días húmedos, la verdad, estos ingleses, qué países de miércoles que tienen, ¿no? Porque siempre húmedo, siempre neblina, yo estamos muy parecidos, la verdad, días horribles. Pero bueno, estamos en nuestro Edén, los gaboteros, y aquellos que vinieron de afuera a disfrutar este Edén, que es Puerto Gaboto, a la orilla del río Corondo y el río Carcaraya, y acá, como siempre, en la 101.7, la radio de Puerto Gaboto, la vanguardia, a través de la radio, nos debe estar escuchando gente de Gaboto, Maciel, Monje, Oliveros, Barranca, yo qué sé, Clark, un montón de gente, y a través del portal, gente de todas las partes del país y del mundo, ¿eh? Notarán que estoy muy eufórico.

Porque la verdad, esto de la muestra fotográfica está yendo, pero requete bien. El lunes nos reunimos con señor Susi, Roxana Carlino, Joaquín Caio, bueno, Viviana Camuglia no pudo acercarse por cuestiones que ella vive en Rosario, pero está armando también cosas para traer. Y sumamos un gran baluarte al grupo, se sumó la señor Moni, ¿eh? La señor Moni Tarsetti se sumó al grupo. Hemos sumado un gran espécimen a este grupo de locos lindos que estamos embarcados en esta hermosa locura que es la muestra de fotos. Y contentísimos por la repercusión y cómo lo tomó la gente. La señor Susi llevó fotos que recopiló, Joaquín Cairo por otro lado, Roxana por otro lado, Viviana está recopilando por otro lado, ahora la señor Mónica ya visitó Cacha, iba a visitar a otra gente, iba a traer fotos de su papá y su mamá, que, bueno, su papá es Tarsetti y su mamá es Morante, son gente de Gaboto, va a traer de cuando casamiento. Apenas le mandé un mensaje a Juan Pablo, el gato que nos está escuchando, Juan Pablo Leoni, me cayó con fotos de sus bisabuelos, cosas increíbles. Agradecer a Laura Tarsetti, que apenas le mandé un mensaje, sí, me dijo, me juntó fotos y esta semana fui. Tengo algo increíble porque aparte de fotos, va a haber objetos que se van a exhibir. Y tengo algo increíble que es un sable de cuando el abuelo de Laura Tarsetti era policía. Algo increíble. Hablé con Pepina Requino, el otro día la encontré y hablé con Mariela, con su hermana, y están re entusiasmadas, nos van a conseguir de otro gran baluarte de Puerto Gaboto, que es don Pepe Lillo. Y es muy posible que nos presten alguna cosa, algún rebenca, algún poncho de él para exhibir de don Pepe Lillo. Chiqui Arévalo me alcanzó foto de don Arévalo. Hombre que yo me acuerdo siendo chico, hombre gordo, grandote, que siempre andaba en sulky. Bueno, y ahí está su abuela, que no tuve la suerte de conocerla, un montón de cosas. Pero falta, hay gente que me invitó a que me acerque a su casa para que elija fotos. Un montón de gente me está mandando, o sea, la gente se conectó con esto y se entusiasmó con esto. Pero hace falta más. Y vuelvo a repetir lo que ya dijimos y venimos diciendo en el grupo y la vez pasada. Esto es simplemente un inicio de los 499 para hacer algo mucho más grande el año que viene con los 500 años. Porque el año que viene apuntamos a hacer algo realmente importante, mucho más. Esto es súper importante lo que estamos haciendo. Porque es cultura pura, cultura gabotera. Nuestra cultura, de nuestros personajes. Repito, don Arévalo, Tarsetti Viejo, don Pepe Lillo. Yo qué sé, perdón por si me olvido de gente, pero hay un montón de gente que va a estar. Y lo bueno que vos, que vas a venir a la muestra, por ahí, va a pasar lo siguiente. Te vas a encontrar en la foto de otro. Mira, este soy yo. ¿Qué hago acá? En un grupo de otra persona que tiene una foto de la escuela, ponele. Esa conexión queremos. Que te reconozcas. Y que apuntes a apoyarnos más el año que viene para esta muestra. Que es, por este año es el inicio y va a ser muy buena. Imagínate lo que va a ser el año que viene. Con lo que va a pasar este año, la gente se va a entusiasmar y se va a embarcar en esta hermosa locura. Mucho más todavía, ¿eh? Agradecer al centro la aceptación. Mirta me tomó la nota que hizo la señora Susi. Yo se la alcancé a Mirta. La molesté a Mirta en su casa y me la aceptó y automáticamente dice, te digo que sí, pero espera que hoy tengo... hoy a la tarde o mañana a la tarde, me dijo algo así, tengo reunión con la comisión, pero no te hagas problema, qué buena idea, todo el mundo está enganchado con esto. Y Mirta también va a facilitar cosas. Tengo que visitar a otra persona también de la comisión, que es Eddie Villamea, porque quiero fotos de Adela, de Lauro, a ver si tiene algo de Don Fo, de esos personajes, de esas familias nativas de Gaboto. Algo de Pochó. Pochó es el padre de Mariela, que está con Gilberto Requino hoy, que era hermano de Adela, hermano de Adela. Y buscar esas familias típicas, buscamos esa conexión. Pero estamos contentísimos porque ¿cómo la gente se enganchó con esto? ¿Cómo la gente se enganchó con esto? Que es un movimiento cultural, no es otra cosa. Es totalmente apolítico, ¿eh? Agradecer al Centro Jubilado que aceptó y nos invitó a sus instalaciones para hacer la muestra de fotos. Agradecer a Abel Dituro, se lo tengo que agradecer
porque le mandé por fotos de Cochelli del aserradero, porque yo trabajé en ese aserradero coso, y automáticamente le pedí el valor de una resma de hojas y me la donó. Porque tenemos que hacer los cartelitos de cada familia que pongamos, tenemos que poner familia tal. O sea, todo el mundo está entusiasmado con esto. Y la verdad agradezco, porque la verdad me pone eufórico de cómo la gente lo tomó a esto y entendió que esto es un movimiento cultural, sin ningún color político. Ningún color político, es un movimiento cultural, simplemente es eso. Entiéndanlo, ¿eh? Que estamos esperando la confirmación del acto protocolar, en qué horario va a ser, para no interferir con el acto. Una vez que el acto termine, se va a habilitar la muestra fotográfica. Así no jodemos a nadie, en palabras claras, para que entienda. ¿Estamos? Normalmente los actos protocolares, Julián, si yo no estoy equivocado, siempre es a la mañana, a media mañana, tipo 10, 11. O sea que es un rato, así que tipo 12, 12 y media, el acto ya va a terminar y se va a abrir la muestra para que la gente tenga un lugar más para visitar. Que lo que buscamos es eso, a nuestro día darle contenido, pero contenido nuestro. ¿Eh? Contenido nuestro, propio, ¿eh? Muchísimas gracias a todos, vuelvo a repetir, la gente que ya se enganchó, y bueno, y los que me invitaron a su casa a buscar fotos. Ya vamos a estar secando esta la última semana, gente, ¿eh? Ya estamos en la recta final. Así que a todos los que les mandé mensaje, están escuchando, a juntar fotitos, y bueno, facilitaron las fotitos en un sobre, como siempre decimos, con tu nombre y apellido, para saber de quién son. Quiero remarcar una cosa, bueno, aparte de estar en la radio, desde sus prácticamente de eso. Nació la radio y al poco tiempo empezamos en la radio con un programa, y bueno, y el duende prácticamente tiene la edad de los años que cumple la radio, poquito ahora, creo que en octubre, es un cumpleaños de la radio, y el duende al tiempito cumple también los años. Lo importante que es la radio, estaba hablando con Julián fuera del aire, que me impactó la nota de ayer con respecto al padre del folclore, la nota que dio Julián, que pasó Julián, con respecto a este hombre, contó cosas muy interesantes. Y la gente grande se debe acordar, como Cachita, como Don Guzmán y toda esa gente, de lo que Julián estaba ahí. Había un término para este tipo de espectáculo, que era el circo criollo. El circo criollo, que había actores, cantantes, se hacían ciertas comedias, se hacían ciertas cosas, actuaciones, se bailaban ciertas danzas para mostrar, para transmitir, iban recorriendo. Era el famoso circo criollo, que por supuesto los porteños, bueno, para ellos era el horror, era horroroso para ellos, el circo criollo, ¿no? Pero bueno. Como dije ayer en un mensaje que le mandé a Julián, un audio que le mandé, ellos inventaron ese mote despectivo, porque es un mote despectivo para aquellos del interior, que somos los cabecitas negras. Para ellos nosotros somos los cabecitas negras. Y ayer dije algo muy importante, pues muchachos, hay que leer, qué cosa, no quedarse simplemente con el teléfono, no. Hay que leer, hay que investigar, la lectura te enriquece la cabeza, te abre la cabeza y te enriquece y te llena la cabeza de buenas cosas. Que había un dicho que es muy cierto, búsquenlo, que es un dicho universal, que es todos los caminos terminan en Roma. Y fíjate que los porteños buscaron eso, que nazcan o mueran todos los ferrocarriles en Buenos Aires. Todos los ferrocarriles van a Buenos Aires, inician o terminan en Buenos Aires, de ahí se desparraman para todo el país, los ramales de las distintas, el Belgrano, el Sarmiento, un montón de ramales de ferrocarriles, y por eso siempre acapararon, como recién hablamos fuera del aire, Julián, porque hay muchos puertos, pero ellos están justo ahí en la boca del Río de la Plata y te acapararon, hicieron lo que hicieron del puerto, y bueno, y acapararon la aduana. Que la aduana, bueno, es un negocio, saben que todo es un negocio redondo, no hace falta que agarre más nada. Pero bueno, es así. Y Gaboto tiene eso en contra también.

por ahí es una molestia para ellos que nosotros tengamos la historia que tengamos, y por ahí, viste, ellos realzan y revalorizan y cosas, toda su historia. Pero la de Gavota me parece que es un poco más importante, porque es el primer asentamiento blanco, es, vuelvo a repetir, la primer siembra y cosecha de trigo fue acá, el primer bautismo, la primer misa fue acá, el criollo nace acá. No lo digo yo, hay un montón de historiadores que lo dicen. Esa cruza entre la indígena nativa y el español, ese mestizo criollo ya de esta tierra, nace acá en Gavota. Y no lo digo yo, lo dice otra gente que es mucho más estudiada. Yo soy un burro que tengo séptimo grado nada más, pero leo, me informo. Así que por ahí es lindo, gente, saber todo esto. Y es lindo apoyar estas locuras que por ahí enfermos mentales como yo, y hay un montón de bellas mujeres que, y Joaquín Cairó, que me siguen en esta locura, esta hermosa locura. Hay que apoyarla, porque somos nosotros los que tenemos que defender esto, nuestra historia. Si no, no va a venir nadie de afuera, muchacho. O no se dan cuenta que no viene nadie de afuera. Nadie de afuera viene. Si no somos nosotros, ¿quién va a ser? Y esto que estamos haciendo con este grupo, esta hermosa locura de la muestra fotográfica y de objetos, que algunos se van a asombrar de los objetos que estamos consiguiendo, está hecho por gente de Gavota. Y precisamos tu apoyo, te lo vuelvo a repetir, precisamos tu apoyo. Julián, ¿qué tenemos para arrancar con este sábado gris en Puerto Gavota? Pero pongámosle algo de onda, dale nomás.

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0: Me quedó un pedacito de hielo atrapado en...
1: ¿Qué notón ayer? ¿Qué notón ayer se mandó con el tema del...
0: El patriarca del folclore, Andrés Chazarreta.
1: Súper, súper interesante, la verdad. Súper. Me enteré de un montón de cosas realmente increíbles. Y bueno, el guitarrista, como ahora se me fue, que estaba... Di Fulvio. Después voy a buscar algo, porque he visto en Facebook algunas cosas, cómo tocaba. A la antigua tocaba la guitarra, a los Samuel, a esa gente. Hacían sonar la guitarra de una forma tan distinta a la actualidad. También quizás se dirían otras cuerdas, otras guitarras.
0: Ah, era otro estilo. Fíjate vos que Yupanqui tocaba con la sexta cuerda, o sea, la primer bordona, la ponía en re, o sea, la bajaba un tono de la afinación original. Y ahí se iban encontrando sonidos que habitualmente con la guitarra afinada en 440, que es la afinación original, no se encuentran. Y acá Samuel tocaba con la sexta en re. Y era natural tocar eso. Hoy no hay guitarra concertista, sí, pero no hay... No es que vos vas a una peña y un flaco te pone la sexta en re y se pueda tocar. No hay más esa clase de guitarrero. Queda por ahí, que no sé, también otro estilo. Atilio Gutiérrez, Pinino, que era parte del conjunto de Tarragorró. El último de los Reyes del Chamamé, que está en San Lorenzo. El Colorado Sequeira. Oscar Bonifacio, que toca con Gustavo Plaza, que es de Olivero. Bueno, después no tenés más viola de esa, no hay más viola de esa en la zona, se terminaron.
1: Es como que buscan que la guitarra suene ahora más, que tenga, ya tenía de por sí, porque si uno escucha aquellas guitarras, vos fijate, buscada donde quieras, principalmente en el tango, por ejemplo, Gardel, con Barbieri, un montón de guitarristas, Barbieri, el abuelo de Carmen Barbieri, que fue guitarrista, que bueno, muere en el accidente del avión junto con Gardel, como bueno, yo qué sé, otros tanqueros y otros folcloristas. Era partícipe importante la guitarra, era muy importante, era como que era el apoyo fundamental de estos cantores, de estos artistas, la guitarra. Y hoy la guitarra es un acompañante, por ahí tiene un solo de guitarra, pero viste allá, viste.
0: Sí, hay otro estilo de acompañamiento. Ahora se busca más disonancia, sí. Triada, con las quintas, las terceras invertidas, tonos abiertos. Bueno, son épocas.
1: Sí, son épocas. Es como que tiene que ir acorde todo el grupo, el bombo, todo lo que va, todo acorde. Y es como que todos suenan y ninguno tiene...
0: Ojo, hay buenos violeros hoy, sí, pero no, es otra cosa. Es otro estilo.
1: Arranquemos por Enzo Gómez, mamita querida. Enzo Gómez es un animal de la guitarra. Hombre de acá de San Lorenzo, y una casa de fin de semana, que hemos tenido la suerte de traerlo acá a la radio. Si suena Enzo Gómez, si suena, mamita querida. Y así hay muchos que hoy están, como dijo usted, el que acompaña a Gustavo Plaza. O sea, hay un montón de violeros buenos. En estilo distinto. Buscan otras cosas, buscan otro. Quizá porque son curiosos, investigan y tratan de conseguir otros sonidos.
0: Ricardito Ronau, qué viola. No. Canilla, qué viola.
1: Ese es concertista.
0: Qué viola. Ese qué viola.
1: Directamente es un concertista. Yo tuve la suerte de escucharlo.
0: Uno anduvo en muchas peñas, con muchos músicos, anduvo por... No escuché algo parecido. Escuché algo parecido a Ricardo.
1: Él no se cruza. ¿Viste, Ricardo? No, canilletero. No,
0: completo.
1: Aquellos que lo conocen, Ricardo, no se cruza de piernas, se enreda.
0: Sí, con la calle. Le da dos vueltas la...
1: Pero cuando toca la guitarra, hermano, quedas idiotizado.
0: No, completo, no hay. Yo no escuché nada parecido. Mirá que escuché música, pero yo tuve no he escuchado nada parecido. Menos acá en la zona. Mirá.
1: Sí.
0: Mira, no, bajame uno de esos de a metro. Decime cuánto es nomás.
1: Ahí pasó el amigo
0: Rubenico.
1: Mucha gente hemos. Yo, por ejemplo, tengo la suerte de escuchar, ¿no? Siempre voy a. Yo no puedo evitar en mis recuerdos ir a la Peña Lucía Miranda. A la casa vieja por calle Gómez,

0: ahí de la esquina Santa Teresa, al lado de Darío Caminos, por ahí, a mitad de cuadra, cuando vivía Lauro Villamea, esas fiestas familiares que organizaba Lauro, que había gente que todos aprendían de oído, bandoneonistas, increíbles. Un día vino un violín, Julián, un violinista, pero todo de gente de oído.
1: Todas autodidactas.
0: Sí, sí, sí. Un violinista, y se armaban esos bailes con los pasos dobles, que en esa época era mucha milonga, paso doble. La cumbia era muy poca, pero era de los guaguancó. Porque la cumbia santafesina viene mucho después. Se empezó, digamos, a popularizar. Pero era el tango, el paso doble, el foxtrot. Después buscamos, vamos a buscar un paso doble.
1: Fíjate vos qué manera de, hablando de Gaboto nomás, la cantidad de músicos y cantores autodidactas que hay. Porque vos todos los que nombrás, o por lo menos los máximos ponentes de todas las épocas,
0: son autodidactas.
1: Samuel, Tito, Ricardo. Bueno, Ricardo algo estudió, pero ya de grande. Rufino Viejo, Rufino Bernardino.
0: Tengo una, me hiciste acordar.
1: Rufino Hijo.
0: Tengo una foto que está el tío Tito y la tía Ñata.
1: Víctor Chena. A ver, Rufino no escribe música, algo entiende. Víctor también, creo que Vicky ahí le acomoda un poco las partituras con Ariel Burgo.
0: Sí, pero son autodidactas.
1: Son músicos autodidactas. Y tiene. Víctor, no sé, ni él debe saber la cantidad de canciones que tiene escrita y compuesta.
0: Y debe tener varias.
1: Sí. Rufino, otro poco.
0: Varias. Pero tenemos así
1: Coco Plaza no era un cantor profesional, también era autodidacta.
0: Una de las grandes voces que tuvimos Gaboto, mamita querida. Mamita querida.
1: Y en esa época estaban todos juntos, qué lindo haber sido contemporáneo esa gente.
0: Uf.
1: Tener en esa época de esas guitarreadas, tener 15, 20 años, ¿viste? Y estar ahí mamando todo eso. Y ser la generación que conecta con la otra que viene después.
0: Yo tuve la suerte de verlo a Coco en el club, Sebastián, con los mellizos,
1: claro.
0: de San Lorenzo.
1: Con Carlito andaba también.
0: Bueno, y después tuve la suerte de verlo con Carlito y con Osvaldo.
1: Claro.
0: Acompañándolo. Lo vi en muchísimas oportunidades. Voz privilegiada, si las hay, la de Coco Plaza. Si hay una voz privilegiada, bueno, en Gaboto es la de Coco. Y familia musical, todos, del más chico al más grande.
1: Hasta Ori.
0: Sí, todos. La señora Susi, tuve la suerte, que lo he contado varias
1: Susi
0: veces.
1: Susi cantaba con Zulma, ¿eh?
0: Sí, en la peña Lucía Miranda, en esas reuniones familiares, que caía Coco con su familia. Bartolo con su familia, Dante Madera con su esposa, yo qué sé.
1: Dante Madera.
0: Tunkli con su familia, bueno, Romeo íbamos nosotros, Bartolo, yo qué sé, bueno. Lauro Villamea, era la canasta y era un lugar social la Peña Lucía Miranda. Y tuve la suerte de escucharla a la señora Susi y a Zulma, a dúo, canciones de María Elena.
1: Ajá.
0: Si existían voces angelicales, eran estas dos voces de estas. Eran niñas, tendrían 12, 13 años, 14.
1: Sí,
0: creo
1: sí.
0: Que 14 años como máximo. 13 años, ¿eh? Qué locura, cómo cantaban. Ya es una familia musical completa, todos, del más chico al más grande, ¿no? Vamos a ver ahora a las hijas de Gusti, ¿qué pasa?
1: Ajá.
0: Usted tiene dos nenas, ¿qué es lo que pasa ahí? Pero
1: sí,
0: bueno, la hija de la señora Susi, creo que la más grande, se le ha dado algo por la música, me parece. Araceli no, la otra, Sol.
1: Sol Fernández.
0: Sol, sí.
1: Sí, señor.
0: Me parece que se le dio algo por la música. O sea, no puede ser errar.
1: No le va a errar.
0: No.
1: No le va a errar.
0: Están los genes.
1: Fíjate vos qué loco. Mi hermano mayor, Luciano. Lucho Pérez.
0: Ah, sí.
1: Bueno, Lucho Pérez, él era cantor de... ¿Cómo es? De Antonini. ¿De dónde? ¿Cómo es la coronista de Maciel? ¿Que está con Repe?
0: No, me mataste.
1: Antonini, sí, de Gustavito Antonini. Bueno, Antonini antes de estar con Repe tenía un conjunto chamamecero.
0: Mirá.
1: Sí, hace muchos años. Yo trabajaba en una radio de Libero ahí que ya no está más ahora. No vivía acá en Gaboto. Y él ya era cantor. Lucho Pérez será cantor de con varios escenarios en el lomo. Y él se entera a los 30 años que era hijo de Mario.
0: La genética.
1: Él se entera.

0: grande que era hijo de Mario. Fíjate vos cómo es.
1: Mirá vos. Mario también, mamita, yo
0: tengo suerte. No hay, acá en la zona no hay otro cantor como Mario.
1: Yo he tenido la suerte.
0: No va a haber.
1: No, he tenido la suerte de escucharlo a Mario cuando se organizaban cosas ahí en la posada de Tito Lucas, que yo ya había trabajado de mozo. Se organizaban algunas cosas, iba Mario, nada. Y aparte, lo curioso de Mario, por ejemplo, que en otros por ahí no encuentro, es la versatilidad de cantar lo que tango, milonga, chamamé, bolero, folclore, bolero.
0: Completo.
1: Lo que le mandé, el tipo modula la garganta y le va a dar para adelante. Y no le erra, porque te digo que yo lo he escuchado. Y yo siempre le pedía a Mario cuando estaba, me miraba y se reía porque sabía que le iba a pedir eso, pena y alegría del amor. ¿Cómo le interpretaba? Mamita querida, le ponía un ímpetu, una pasión, una cosa a esa canción hermosa, que casualmente, fíjate qué raro, es de un poeta español. No sé si no era cura encima, qué raro que un cura te escriba eso, ¿no? Porque fíjate lo apasionado que es el poema, que después le ponen música. Penas de alegría del amor. Pero hay mucho. Yo tuve la suerte de compartir con un montón de chicos que quedé te caías de traste. Matías Román es más grande el acordeón que él. ¿Y cómo? Y yo siempre quisiera preguntar, ¿cómo aprendiste si no tuviste maestro? ¿Cómo agarraste ese instrumento? Para mí es el más difícil de aprender por la cantidad de cosas que tiene. Para mi punto de vista, ojo, hablo por mí. ¿Pero cómo aprendiste? ¿Cómo aprendió Gatti a tocar la verdulera? ¿Cómo? Eso es un auto, eso para que la gente entienda, es un autodidacta. Un tipo que agarra un instrumento, prueba y error hasta que saca los ritmos, que te saca los acordes y te saca la música. Sin ninguna intervención de ningún profesional, de ningún maestro, de ningún instructor. Eso es un autodidacta.
0: Oreja pura.
1: Exactamente. Y yo lo vi, tuve la suerte de compartir escenario y veía la majestuosidad, cómo tocaba ese instrumento. Y me acuerdo que Schiffer, bueno, Schiffer sabe, estudió música, Brian, y le decía, re, la, fíjate que el sol que. Y Matías lo miraba como perro que tomó la olla, ¿de qué me está hablando? Era como decirle, viste, hablar en mandarín, ¿me entendés? No sabía, porque Matías no estudió música, es un autodidacta que estudió prueba y error y aprendió a tocar el instrumento. El acordeón. Y otra persona que me asombró con la batería fue la Pauli de Enrique Zavala.
0: Ah, es música esa chica también.
1: No. Vos escuchabas tocar la batería en la huella. Y vos la fuerza de esa batería. Vos te hacías la cabeza de que como no la veías, porque estaba allá atrás, viste que le ponen esa cosa adelante para que la. No sé por qué.
0: Un acrílico.
1: ¿Qué? Bueno, medio que la tapaba. Y vos escuchabas esa batería, cómo sonaba, esa fuerza de esa batería. Y vos te hacías la cabeza que estaba tocando, yo que sé, el baterista de Metallica, de AC/DC. Y te salía ese Coinor, chiquitito, sí, la hija de Enrique Zavala, poderoso el chiquitín.
0: Bueno, Enrique también, guitarrero, cantor. Ya es loco nomás.
1: El hijo, gran
0: guitarrista. Y Facu, sí, Facu, sí. Una bestia.
1: Sí.
0: Ha venido a tocar acá a la radio. Una vuelta tocó allá en el paseo cuando hacíamos una época de Sandra. Sí. Que hacíamos los domingos ahí, ¿sí? Tocó y la rompió toda.
1: O sea, ay, familia. Mirá, fíjate, estamos hablando de un montón de gente que no estudió música. Lo máximo que hizo, pero por recomendación de David, creo que fue ahí el tema, porque David sabe mucho de música, de cómo modular garganta, de cómo calentar. Creo que Miguelón por ahí tomó algunas clases para aprender a modular. Porque Miguelón, nuestro trovador gabotero, él era. Agarraba la guitarra y cantaba, porque lo hacía bien. Pero por ahí faltaban detalles, ¿me entendés? Que fíjate que Miguelón no es el mismo de hace 20 años atrás, cuando empezó a cantar 15 años atrás, ahora. ¿Por qué? Porque aprendió a usar. Porque vos muchas veces, eso yo lo aprendí mucho con estos chicos que saben mucho de música, ¿no? Te siguen un montón de música, Maxi, Alcho Garay, David Chena, Miguelón, que han estudiado, bueno, que han pasado por algún profesor de canto. Que vos muchas veces, no sabiendo modular, desperdiciás la garganta, te la rompés. Por no saber cómo modular esa voz, cómo modular.

0: popular para cantar.
1: Mi caso es ese. Bueno.
0: Y le sacas mejores tonos aprendiendo a modular, aprendiendo a cantar con un profesor de canto. Es increíble, pero bueno, es así. Por eso yo siempre digo, imitar a Miguelón, pero dale una moneda, hermano, porque ese profesor de canto que Miguelón va, le sale una moneda a la hora.
1: Que aparte, vos cuando al tipo...
0: Va de
1: el
0: onda,
1: tipo,
0: Miguelón,
1: El tipo te lo hace de onda, pero vos le das una moneda a Miguel, a cualquiera que ande
0: a cantando. Cualquiera.
1: Lo incentivás, las cuerdas valen, el instrumento vale, la pilcha vale, el tiempo vale.
0: ¿Cuánto vale un juego de cuerda ahora y cuánto te dura?
1: Un juego de cuerda vale 70, 80 lucas, boludo.
0: Bueno, y con esta humedad, ¿cuánto te dura menos? Porque me decía Víctor, que no lo sabía, me lo explicó Víctor, que esta humedad las destroza las cuerdas. Las destroza. Yo no sabía eso, me lo dijo Víctor. Dice, la humedad es lo peor que puede para las cuerdas. Por eso la gente la guarda en ese estuche y le pone unos paños arriba, dice, para cuidarlas del ambiente de la cuerda. Porque después, por más que la busqué afinar, no la afinás más, ya está arruinada. Tiene un tiempo de uso la cuerda. Pero ese uso se arruina mucho más rápido con el tema de la humedad. Bueno, Julián, ¿qué tenemos para...?
1: Me están mandando mensajes, me están mandando fotos. Así que usted pase su número y se las pasan a su teléfono. O se las reenvío, porque tengo, sí, tengo un montón de fotos acá, sí, que me están pasando. Claudia Videla, mirá a Ernesto, dice, ahora le voy a pasar la foto. Dice, mami, si no te acordás de Ramona cuando iba al Deportivo.
0: No, no, Claudia, yo sé que ha ido Videla, está full con la radio. En esta semana, prepárame un sobre porque preciso las fotos para exhibir. Y ponele familia Videla, porque después aparte tenemos que poner un cartelito agradeciendo a esta familia. Gracias Claudia. Pero en esta semana voy a estar pasando por tu casa, Claudia, a visitarte para conseguir esas fotos. No importa si son 4, 5, 10, 30, no interesa. Uy, me empezaron a llegar.
1: Ahí te estoy tirando la foto.
0: Pero acordate, voy a pasar por tu casa a buscar las fotos.
1: A ver qué dice acá. Tito Ronau también está en la foto, esa que te mandó Sergio Pajarín, me dice.
0: Sí, el tío Tito. La foto que yo tengo... Pero Sergio me alcanzó ya la foto, fíjate.
1: Ajá. El sol, sí, porque me dice, ya la tiene Ernesto la foto. Sí. Está la tía Ñata, dice también.
0: También está el tío Tito, un hombre que no sé, era una joda viva, porque no te aburres nunca con el tío Tito. Era una cosa permanente.
1: Son grandes contadores de historias, Bruno, todo.
0: Sí, pero era un tipo divertido. ¿Viste ahora que le llaman stand-up?
1: De stand-up, sí,
0: sí. Hubiese sido un capo, Tito Ronau. Hubiese sido un capo para el stand-up. Y está la tía Ñata, una mujer chiquita, me acuerdo, chiquita. Una dulzura esa mujer, porque yo tuve la suerte de tratarlo cuando cuidaba la vaca que andaba por acá, que andaba polulando con los animales por acá, que estaba el tío Samuel acá. Tuve la suerte de tratarlos amorosos. Por lo menos conmigo, el tío Tito y la tía Ñata, amorosos, amorosos. Gente... no sé explicarlo. Acá en la esquina estaba don Carlos Mosqueda. Había dos ranchos, siempre pintado de rosa. Tenía dos ranchos acá en la esquina. Gente del barrio que la verdad me... Por ahí me digo que me cagaban a pedo, porque también las vacas hacían daño. Yo me ponía, yo era chico, entiendan también. Por ahí me volaba con un pajarito, yo que sé, una boludez, y la vaca iba pum, le comía la planta. Me cagaban a pedo, ¿viste?
1: Otro cantor de Barrio Norte, Flaco Miquillo.
0: Hola, Luis.
1: Claro. El otro día lo viene en colectivo. Anda bien, anda
0: no,
1: bien.
0: No. Todos los días lo veo cruzar con la señora.
1: Sí, señor, con Claudia. Plaza. Con Claudia. Le mandamos un abrazo, sí, en colectivo, sí, el otro día.
0: Un abrazo muy grande, Luis.
1: Otro cantor de tango, Tunkli.
0: Tunkli.
1: Tunkli. El Pata Sacone, cantor también. El Pata.
0: ¿Dónde está viviendo Tunkli?
1: Tunkli está viviendo allá por el barrio Los Chávez. Allá donde tenía el negocio Los Chávez. Ajá. Por ahí. Por esa calle, por esa cuadra está. Ahí por enfrente de la Romina Morales, donde está Jorgito Ramírez, por ahí. Por ese barrio está.
0: Tengo que ubicarlo a Tunkli porque quiero visitarlo a ver si tiene algo.
1: Otro cantor, el Gallo. Cantor y guitarrero.
0: ¿Qué tal?
1: El Gallo, que de la posada un poquito más allá que tiene la tienda.
0: Cineros.
1: Claro.
0: Ricardo Cineros.
1: Exactamente, cantor y guitarrero.
0: No la sabía yo esa.
1: Sí, cantor y guitarrero.
0: Me estoy desayunando esto.
1: Tunkli, el pata cantor de tango.
0: Mirá vos.
1: Vos te estás perdiendo lo mejor, vos.
0: Sí,
1: vos. La otra vuelta hicimos una juntada ahí en la casa de Gatti.

0: se empezó a sacar guitarra y todos cantores eran.
1: Mirá vos.
0: Y estaba toda esta gente. Se juntó la vieja escuela con la nueva escuela. O sea, toda esa banda de Gatti estaba...
1: ¿Fue cuando fue Ruffini y Miguelón? ¿O en otra?
0: No, fue en otra. Estaba también Pancho Alcará. Bueno, toda esa banda. Kiko, toda esa banda. Y estaba en la otra punta Isa, Chufi, quien les habla. Bueno, toda la muchachada más.
1: ¿Chufi cantó?
0: No, el que canta, Nando.
1: Chufi no sirve ni para tocar el timbre.
0: No, pero él aplaude. Él aplaude.
1: Un gran aplaudidor.
0: Un gran aplaudidor.
1: Fíjese usted, tiene una habilidad, José Ignacio.
0: Hace falta.
1: José Ignacio Bedinelli tiene una habilidad.
0: Es necesario.
1: Claro. José Ignacio Bedinelli tiene una habilidad. Le hemos descubierto una habilidad. Sabe aplaudir.
0: Sí, señor. Hola, amigo. Buen día. Saludos a Herrera. El arroz de la amiga cada vez más rico. Un tema del chaqueño, dice Jorge Ramírez. Noche nos comemos un arroz con pollo acá en la radio. Con Romina, Jorge y Marina. Y los chicos, qué cosa tremenda. Mandame un abrazo a toda la gente de Barrio Norte ahí.
1: Están ahí en la radio, enganchados con la radio.
0: Rubenico, ¿qué dice Rubenico? Antes lo voy a escuchar de fuera de aire.
1: Romina también, conductora, pasó acá por la radio.
0: Gente. Exactamente,
1: que estuvo involucrada con la radio.
0: Buenas tardes. Y conductora de escenario.
1: También.
0: Sí.
1: También. Sí, señor. Sí, me acuerdo.
0: Conductora de escenario y secretaria de turismo. En una época. Ah, completita la colorada.
1: Te invito ahí, Ramírez, algunas fotos si tenés, debes tener, buscámela, por favor.
0: Le mandamos un saludo al viejo Petizo.
1: Sí, buscame algunas fotos por ahí de la costa, debes tener, de tus abuelos, de don Ramírez, te lo tuve la suerte de conocer, y a tu abuela, así que te encargo por ahí, buscame algunas fotos para la muestra, Vamos tirando hilos, aprovechando a tirar hilos, ¿no? A Chivín, que debe estar escuchando la radio, le mandé un mensaje a Nancy Herrera, gran hacedora de pan, los mejores pan caseros de Puerto Gaboto. Le mandé un mensaje a la pariente, me va a juntar algo del tío Jorge, de la tía. Así que a vos también, Chivín, te mando por si tenés fotos de aquellas épocas. Le mandé a Horacio por el tío Perico, de cuando eran chicos. Otra gente que cuando yo cuidaba las vacas, que las mejores tortas criollas, los mejores pan casero fue ahí en la casa del tío Perico. Qué rico hacía la tía Margarita, la mujer de Perico. Qué hermosos pan casero. ¿Viste la torta criolla con huevo y azúcar?
0: Ajá.
1: Pa.
0: Hablando de pan casero, ¿nadie tiene pan casero, torta frita para alcanzar la radio? Compramos, no
1: estamos. Hoy sábado hace Nancy, te puedo asegurar que son, encima de que son barato y inmenso, son exquisitos.
0: Bueno, si está escuchando Nancy y puede mandar uno a la radio, se lo compramos, pero que si nos puede traer.
1: Ahí volvió Rubenico. A reclamarte que no leíste el mensaje de él.
0: No, me mandó un audio, pero viste que Rubenico por ahí es medio peligroso. No sabes lo que te manda.
1: Bueno, mande música, así lo tenemos. Mirá. Mande música.
0: Mario Ronaldo, vamos a escucharlo.
1: Dale nomás.

0: rapaz y te mando uno. Pero Metro, más vale que lo compartas con todos ahí. Un abrazo.
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0: Deja de pedir.

0: voy a poder ir porque con esta humedad me duele la pierna demasiado, no voy a llegar hasta allá caminando, así que mil disculpas. Y si quieren pasarme algo que me haga emocionar, pásenme la marcha a la bandera, tocada por quien sea. Recién pasó mi prima Nancy, me regaló un pan casero. Envidia, muchachos, mírenlo.
1: Así te vamos de bajada, me torremos nomás. Esa es la vida del islero. Vamos nomás.

0: Ahí estábamos escuchando esta voz, como dijimos, la de Mario Ronao, ¿no? Qué pedazo de voz. Y bueno, gracias por los mensajes. Y bueno, qué hermoso muñeco Rubenico nos trajo un... En verdad, no es sentido figurado, sentido literal. Un salame de metro. Pero creo que tiene más de un metro. Debe tener 1.10 m por lo menos el salame. Y Julián lo está...
1: Tenía 1.10 m.
0: Sí, Julián ya lo está degustando.

0: lo está degustando, Julián. Yo voy a dejar para después. Gracias Rubenico por el obsequio. Y bueno, siempre enganchado, ¿eh? Muchísimas gracias a este hombre que siempre está con su camión andando, repartiendo, haciendo el reparto y escuchando la radio, ¿eh? Un abrazo muy grande a Rubenico, bueno, y a Patricia, su señora, que tienen también. ¿Siguen con el emprendimiento? Díganme si o no, porque tienen la boca llena de la pollería, ¿no? Qué lástima, hacían muy, muy lindas cosas.
1: Las milanesas. Una albóndiga.
0: Así que muy, muy, pero muy agradecido. Bueno, amigo Sócrates, ya vamos a estar pasando tu pedido. A Raúl, ¿cómo andás, Raúl? Ya vamos a estar pasándote algún temita para vos, que vení. Somos de la vieja escuela, Raúl, somos de gente que andamos a remo. La muchachada hoy no anda a remo, todos motores, Así que bueno, un abrazo muy grande a este hermoso personaje que es Raúl y gran jugador de fútbol, muy habilidoso. No sé qué más tenemos por ahí, así que si querés poner algo de música, Julián, lo que tengas a mano. Ah, espero, Héctor, estáis seguro contestando mensajes, que siguen llegando un montón. A mí me han llegado un montón de mensajes que todavía no atendí, ya voy a estar viendo. Y vuelvo a repetir, Claudia, en la semana ponete con Doña Rosa a juntarme fotos porque voy a estar pasando... Martes o miércoles, porque ya es la última semana, voy a estar pasando por tu casa a recopilar algo de fotos para la muestra fotográfica, ¿eh? Y aquella gente, a la Mari, a la mamá de Uriel Medina, también tengo que pasar, creo que jueves, que me va a recopilar fotos. A Elida Coria, que me va a estar juntando fotos también. Así que tengo un montón de gente que visitar. A Adalberto, el marido de Sandra Aguirre. Ajá. Estuve ayer hablando con él, porque me dieron el dato que tiene muchas fotos, porque como el embarcado supo venir, caer en Gaboto, en aquellos embarcados que vino con una cámara japonesa, y sacó muchas fotos en la década del 80, principio de la década del 80, así que me dijo, ayer lo encontré, no, ayer o anteayer, no me acuerdo, bueno, lo encontré, y casualmente me dijo, Herrera, acérquese a mi casa y elija la que usted quiere y llévese, dice que sea... Muy, muy amable Adalberto, así que ya voy a estar Adalberto por su casa a buscar fotos también. Así que la gente se está enganchando, y vuelvo a repetir, esto es Sin Color Político, es un grupo de locos que me siguieron junto conmigo con esta hermosa locura, y que queremos plasmar, dejar plasmado en esta fotográfica, fotos, personajes, momentos, que te vuelvo a repetir, va a haber fotos que por ahí te vas a encontrar vos... en las fotos de otra persona.
1: ¿Qué es de año 90 para abajo?
0: Sí, de 1990 para abajo. Juan Pablo, el gato de Leoni, me llevó una foto que está una tía de él, Eva, que falleció, una hermana de Julio, que está con la maestra, algunos que tuvimos la de cursar con ellas, está con la Vilma Fabro. ¿Se acuerdan? Hilda, las dos hermanas Fabro, Hilda y Vilma Fabro. Bueno, están en esa foto, está con otra chica más, que seguro cuando, si ven la muestra, se va a encontrar que, porque son dos chicas, está Eva, la hermana de Julio que falleció, está Hilda y otra ahí al lado. Creo que estamos hablando de quinto grado, me parece, por la estatura de las nenas. Quizás esa persona viene y se encuentra en esa foto, que es la otra nena, que no sabemos quién es. ¿Se entiende? Eso es lo que buscamos, esa conexión buscamos. Que por ahí venga y te encuentren en fotos de otra persona. Mira, este soy yo. En un acto escolar, en un acto... Cuando los actos eran hermosos y se hacían el día que correspondía, sea sábado o domingo, había que ir al acto a la plaza. No había tu tía. Feriado, no había... 25 de mayo, era 25 de mayo, había que ir a la plaza. 9 de julio, día de la bandera, había que ir a la plaza. Sea domingo, sea sábado, no, había que ir a la plaza. Y se desfilaba, me acuerdo. Nos tenían cagando durante una semana, dos semanas. Nos sacaban a marcar el paso y a desfilar todos los grados. Por ahí, por frente, a donde está la comuna ahora. A donde está la comuna ahora. Antes no estaba la comuna ahí. Por el pavimento, nosotros decíamos. De la iglesia a la estación de servicio. A desfilar los distintos grados. Todo con su guardapolvo blanco. Muy todos con sus escarapelas, las niñas con sus cabellos recogidos con esos moños.

0: celestes y blancos, los guardapolos pulcros, con esos cuellos almidonados, que las madres antes me acuerdo que almidonaban los cuellos, eran otros tiempos. Hoy yo, no es que esté criticando, ¿no? Pero ponemos festejar el viernes y el 25 de mayo fue el lunes y los muchachitos hizo algo y no sabe por qué lo hizo. No es que quizá le baja la línea de que tiene que ser así, no es que sea culpa de los maestros ni de los directivos, pero es como que el muchachito lo desubica y te lo descoloca. Lo haces en otro día que no corresponde. Nosotros no, nosotros íbamos el día que correspondía, nos citaban el día que correspondía. Sea feriado, sea sábado, domingo, teníamos que ir a la plaza. Estar. Nos quedaba otra. ¿Qué tenemos para seguir, Julián?
1: Hola, nuestro Julián. Acabamos de bajada. Un poco de leña para mi rancho. Sí, cuando pueda pasarme un chabamé. Me voy a bajar despacito. ¿Qué va a hacer? Sí, mi tiempo era bueno, ¿no? Entonces ya está. Bueno, pasemos un tema. Lindo nomás.
0: Pasar algo a Raúl, conectale y pasarle un lindo chamamé para vos, Raúl.

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Seguimos. Qué hermosas fotos, Claudia, que mandaste. Qué hermosas fotos. Julián las compartió ahora conmigo. Espero que me las prestes, ¿eh? Esa foto que estamos del grupete, que los reconocí a todos. Carreras, José Borondona, yo, Oscar Videla, Roberto Carrera, Gustavo Barriera. Al que no reconozco es al último, que está al lado de Gustavo Barriera, para la otra punta, el último. No lo saco, Claudia. Que está de medias blancas, que está arriba con las medias blancas. El resto sí lo saqué a todos. Pero ese último no caigo, ¿quién puede ser? Bueno, te repito, está tu hermano, está Roberto Carrera, el hermano de Roberto Carrera, José Gorondona, Oscar, bueno, yo. La verdad que muy, muy linda foto. Y el granadero supongo que debe ser tu viejo. Hermosa foto, foto increíble del granadero, ¿eh? Así que espero que nos las prestes para poder, si la tenés en álbum, no importa, porque podemos... llevar el álbum y que la gente con cuidado vaya pasando las hojas para que las pueda ver, ¿eh? La gente, eso quería aclarar, se me había pasado para alto y culpa mía, me había olvidado. La gente que tenga en álbumes, no la saque de los álbumes, préstenlo en el álbum. Así la gente le es más fácil, va pasando y va viendo las fotos tranquilo, ¿eh? No es necesario que la saques del álbum, ¿eh? Porque ahí está protegida. Y muchísimas gracias a la gente como se sigue enganchando. La verdad que muy lindo. Y Julián sigue degustando el salamín que nos regaló Rubenico, ¿eh? Este hermoso muñeco Rubenico, muchísimas gracias. Uno de los fieles oyentes que tenemos en la radio, ¿eh? Sí, sí, hay fieles. Tenemos el grupete de como Huguito Cardenilla, que todavía nos llamó, qué raro. Don Videla y mucha gente más. Dentro de ese grupo de fieles oyentes, Don Blanco de Oliva.

de la cercanía, vecinos. Acá sigue y ya la niebla medio que se buscó a disipar, pero sigue muy gris, muy nublado, como con ganas de garuar, digamos, como con ganas de querer caer alguna chispa de agua. Mal no vendría porque se ve un tiempo largo que no llueve, unos cuantos días que no llueve, así que esperemos que por ahí venga un poco de agua como para las plantas, para la cancha, para todo. Ya estamos, gente, no lo puedo creer, estamos a días de que comience el Mundial. Días de que comience el Mundial. Qué rápido pasó todo, la verdad, no. Del 2022, estamos en 2026. ¿Cómo se va de rápido, no? Esta locura, este ritmo de vida acelerado, demasiado. Bueno, está provocado, ¿no?, por las grandes empresas, el consumismo. Tenemos que consumir, ¿no? Todo te sale, todo te lo meten por los ojos, todo. Desde ropa, desde calzado, hasta un auto, hasta una moto, hasta, yo qué sé, hasta un par de medias. Y siempre, viste, estamos, nos enganchamos en esta vida de locos, acelerados, dejando pasar hechos o momentos que son deliciosos, como el disfrutar de un hijo, yo qué sé, disfrutar de un nieto, salir a caminar, nada más, disfrutar del sol, como dijo Julián, sentarte al sol y comerte unas mandarinas. Simplemente en esas pequeñas cosas se nos pasan, lamentablemente, por el ritmo de vida que tenemos hoy en día, ¿no? Está tan loco todo, que la plata no alcanza, que aquello que tenemos no nos da. Yo creo que deberíamos bajar un cambio todos y tratar de alguna forma encontrar la vuelta a esto y empezar a disfrutar de esos bellos momentos que estamos pasando por alto. Hablo por mí también, yo soy muy medio raro en eso y por ahí, pero bueno, son las obligaciones que tenés esto, que tenés lo otro, que el trabajo, que la changa, que bueno, que te llaman por teléfono por un servicio y que tenés que hacer presupuesto, yo qué sé, bueno, ahora está bastante flojo todo, ¿no? Pero bueno, deberíamos vivir los momentos y darnos cuenta de lo que está pasando alrededor, que una vez que pasa, no vuelve más. ¿Tenés, Julián, preparado lo de amigo Sócrates Víctor Requino? Dale nomás. No renegues tanto.

nos diste una idea ahora para el programa de los sábados. Todos los sábados vamos a estar pasando una marcha distinta. Está la de San Lorenzo, está Aurora, está el Lima Sarmiento, está la no sé cómo se llama, la canción del deporte, que me acuerdo que nos hicieron. Creo que esto que estamos vestidos de blanco, Claudia, me parece que fue que antes se hacían exhibiciones con la profesora de gimnasia. Por eso nos vestíamos de blanco. Porque ve, había que hacer exhibiciones de, bueno, de vueltas carneras, yo qué sé, nos hacían saltar sobre cosas, en una colchoneta. Eran esas exhibiciones de gimnasia. Y en una de esas ocasiones que nos tocó aprender la marcha del deporte. Así que Sócrates, nos tiraste una gran idea. Todos los sábados vamos a estar buscando una marcha distinta o un himno distinto para estar, alguna canción distinta, la marcha de las Malvinas. Tenemos un montón, y lindas, con lindas letras, lindo contenido, ¿eh? Así que vamos a estar pasando. Linda idea nos tiraste, Sócrates, gracias. No sé qué tenemos para seguir, Julián. Ah, el chaqueño para Jorge, dele nomás.

0: me olvidé, ahora no, no recuerdo bien dónde fue, tendría que volverlo a buscar de vuelta. Pero bueno, siempre estamos firmes acá con Monje Vidrio. Pasen un tema de los musiqueros entrerrianos, si puede ser. Gracias, saludo a todos por ahí.
1: Ahí estábamos escuchando a Huguito, ¿no? ¿Cómo andás, Huguito? Ahí está, apareciste. Te picó el bichito, es lo que dijimos. Gracias, Huguito. Y gracias por la información, ¿eh? Siempre la gente se engancha y nos pasa datos. Nos va dando data de cosas que por ahí no sabemos. Y eso está muy, pero muy bueno. Cuando tenga preparado lo de Huguito, largue nomás.

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0: Seguimos con el duende. El Julián, el otro día nos regalaron también empanadas, nos habíamos olvidado, chiqui.
1: Sí, señor. Tremenda empanada. Marina se hizo media la sota con el tupper, no sé si lo doblé todavía.
0: Ya lo vamos a doblar. Pero.
1: Y después.
0: Estamos pegando los sábados últimamente.
1: Sí, no se puede hacer dieta, sí.
0: No.
1: Y Rosita me regaló empanada para el 25 de mayo.
0: Ah, usted la pasa vos, la pasa mal.
1: Sí.
0: Qué mal que la pasa
1: usted. Y me regalaron locro varios más. Gordina me trajo locro, allá de Pinocho me trajeron locro. Y bueno, a Tani le habían cargado ya, a Tani le compré el locro, pero también como 5 porciones de locro. Bueno.

0: Porque si el esfuerzo.
1: Si los chicos después no sé qué comieron, pero. Mamita querida.
0: Yo.
1: Yo tengo que aprovechar ahora porque a partir del lunes me tengo que empezar a cuidar. Así que aprovecho todo ahora. Y ya está.
0: Ah, no, Pati te compró ya a Zulma. Muy rico.
1: Mucha gente hizo el locro. Mandaron fotos que compartimos en las redes. Así que, bueno, si alguien quiere traer algo, hasta las 2 estamos y después el resto se va, pero no estamos en la radio. Estamos acá en casa, no hemos cobrado todavía, así que pueden alcanzar un costillar, medio lechón.
0: Estamos 30, ¿no?
1: Sí, estamos a 30. Un costillar, medio lechón, lo que quieren ahí.
0: Fin de mes, estamos
1: sí. Un pedazo de carpincho.
0: ¿Se acuerda cuando hablamos de carpincho y nos cayó Tani con carpincho? Ah, sí. Pero trajo pan negro.
1: Y trajo pan lactal.
0: Claro,
1: para que cuidase.
0: Claro, para cuidarnos. Pan negro para cuidarnos. Pero nos trajo carpincho, ¿sabes?
1: Sí, señor.
0: Tantos que teníamos, nos cayó Tani con el pedazo de carpincho.
1: Tomen, cállense la boca. Coman, muertos de hambre.
0: Golpeen que van a encontrar tapera, dijo Tani. Cayó con el carpincho y como. Pero con pan negro para cuidarnos.
1: Claro.
0: No sé qué tenemos para seguir, Julián.
1: Tengo más mensajitos. Dice mami, si no te acordás de Ramona cuando iba al Club Deportivo, si se perdió todo eso de los actos. Eran otros tiempos, dice Claudia.
0: Sí.
1: Estar Huello en H, Barriera, los dos carreras, Facha, vos y Jorge José Grondona.
0: Ah, el último es Nache.
1: Nache, Marcelo.
0: Marcelo.
1: ¿Qué era de tu camada, Nache?
0: No, más chico.
1: Más chico.
0: Más chico. No, más chico. De mi camada es Grondona, Roberto Carrera, el otro Carrera.
1: Pablo, el hermano de Nache.
0: No, mucho más chico.
1: Ah, más chico.
0: No, más chico. Nache es como 2 años menor que yo. Marcelo Argüello, Nache, es como 2 años menor que yo. El Oscar es 1 año o 2 años mayor que yo. Después los otros somos de la misma edad, con Gustavo Barriere y toda esa mersa. Habremos hecho algo. Por la vestimenta, seguro que era algo de gimnasia, porque sí. Te vestían así de blanco.
1: A ver, ¿qué más tengo acá? Hola, acá estamos matando el aburrimiento y escuchando la radio. Preguntale a Ernesto si se andaba haciendo el zorro en la bicicleta. Andaba con un sable, dice.
0: Sí. Ese es el sable que me prestó Laura Tarcetti de su abuelo cuando era policía.
1: Y ahora no se pierde nada acá.
0: No. ¿Quién, hacer, no? No diga quién es, porque es alguien que me vio pasar con el sable.
1: El gato.
0: ¡Ah, sí, lo amenacé!
1: Está soldando ahí afuera.
0: Lo amenacé. Pasó justo. Ah, en la esquina acá de Mendoza y Novaro. Él justo doblaba por un lado y yo doblaba para allá y lo amenacé con el sable.
1: ¿Se acuerda?
0: Están atentos los chicos, ¿eh?
1: Sí, no puede hacer nada acá.
0: No. Sí, el sable de Don Tarcetti, del zurdo Tarcetti, el famoso zurdo Tarcetti.
1: ¿El sable es para zurdo?
0: No me fijé. Pero no sé por qué le decían zurdo.
1: Ah, no, capaz que el hombre era zurdo y el sable...
0: No lo sé, eso vamos a recabar información de uno de los personajes... Fue político, parte de la...
1: ¿Y qué era, militar o policía?
0: Policía. Sería lindo que nos informen hasta qué cargo llegó. Sé que estuvo como vicepresidente de Rubén Gómez, me parece. En la época que era intendente Rubén Gómez. Laura me dio una foto hermosa, que está Jorge Puértola.
1: Compañero Puértola.
0: Jorge Puértola. Está el zurdo Tarcetti, el navegante que yo le decía, Rubén Gonen, Borique está, Borique Rodríguez, hermano de Carlé.
1: Toda la peronchada junta, ¿eh?
0: Sí, y era la comuna cuando estaba Rubén Gonen.
1: Ah.
0: Y hay un personaje que no sé quién es, que se ve que era algún directivo importante de Santa Fe que había venido de visita a la comuna, que está en eso. Lo que sí conocía a Borique, a Rubén Gonen, a Jorge Puértola y al zurdo Tarcetti. Fotos que me facilitó. Me dio una foto de casamiento del zurdo con su abuela, Laura. Espectacular. En blanco y negro, una foto grandota. Espectacular. Yo digo que la gente que se acerca a la muestra se va a asombrar de lo que se pudo lograr en poco tiempo con 5 o 6 locos que somos del grupo. Y bueno.
1: ¿Y eso que no escucha nadie en la radio?
0: No. No. No, ¿quién nos va a escuchar a nosotros?
1: Pero claro.
0: Somos dos rebeldes acá siempre haciendo quilombo, ¿quién nos va a escuchar?
1: Más madera.
0: Sí.
1: Pide algo de Mario Bofill, el gato. No te olvides de eso que te pedí, gato. Esa que está, lo mangueamos al aire también.
0: No, no, sí.
1: Hay que aprovecharlo.
0: Él me llevó, Juan Pablo, me llevó muy, pero muy lindas fotos, muy lindas fotos. Fotos de sus bisabuelos me llevó.
1: Ajá.
0: Muy, muy lindas fotos. Y me quedó en llevar más fotos que tiene, así que las estoy esperando, que cuando pueda que me las alcance.
1: Che, durante toda la semana pasada, o sea, esta semana en realidad que termina mañana, mucha gente estuvo mandando mensajes al, sí, al WhatsApp de la radio, que por ahí yo no los leo al aire, porque no son para leer al aire, y muchos mensajes al mensajito de Facebook de Vanguardia.
0: Sí.
1: Preguntando si va a haber algo para el Día del Pueblo, si va a haber actividad. Va a haber actividad. No solamente el acto protocolar de la mañana, como se hace siempre, sino que se va a extender la jornada por la tarde, sí, con una agenda aparte de lo que van a estar haciendo ustedes en el centro jubilado.
0: Va a haber distintas cosas.
1: Va a haber una agenda. Pasa que todavía la comuna no lo oficializó, claro. Entonces por ahí no podemos.
0: Por fin le vamos a dar contenido en otro día.
1: Claro, no, la comuna no está bueno.
0: El 8 también había un acto muy,
1: sí,
0: importante.
1: El 8 va a haber un acto y el 9, bueno, va a haber. Pasa que no podemos adelantar nada.
0: ¿Por qué no?
1: Porque lo tiene que oficializar primero la comuna.
0: Exactamente.
1: Le mando un abrazo a Héctor Gómez.
0: A Gallego.
1: A Gallego, el vicepresidente comunal. Bueno, ayer estuvo acá, pasó por casa. Así que el martes, el miércoles creo,
0: claro,
1: que...
0: se necesita el boletín oficial,
1: claro,
0: para poder...
1: El martes, el miércoles creo que ya va a estar el boletín oficial. Y
0: bueno,
1: gracias por la convocatoria, porque voy a estar conduciendo ahí el... Sí. El evento, y bueno, ya ahí el miércoles ya vamos a tener toda la información.
0: Vuelvo fresquita a repetir, a no menospreciar el 8, que para mí, mi punto de vista, el 8 también es un acto muy importante porque se trata de los pueblos originarios. Hay que ver qué se desarrolla, porque no sabemos.
1: Claro, eso es importante. Esto se empezó a hacer, fue una gestión que llevó adelante Ricardo González en la época de Sandra. Por el tema del 8, o sea, el día del 8 es el día de la resistencia,
0: sí,
1: ¿no?
0: Sí, sí, sí.
1: Pero a través de distintas gestiones. ¿Te acordás que Ricardo estaba en el ministerio de... era secretario de la ministra de Educación de Perotti?
0: No.
1: Bueno, se había conseguido que el 8, en toda la provincia, en toda la escuela de la provincia, el 8 se hable de los pueblos originarios y se ponga de referencia Puerto Gaboto en todas las escuelas de la provincia. Que fueron dos años, creo, un año, dos años, cuando se inauguró allá el monolito ese que después lo rompieron todo, lamentablemente, los, sí, grises, que se habían puesto...
0: Lo estoy arreglando ahora.
1: Que pusieron réplicas de piecitas chaná.
0: Yo esta semana estuve restaurando todo eso y se puso un mástil, porque no lo puedo decir.
1: Sí, va a haber una actividad ahí.
0: Va a haber una actividad muy importante, que es muy importante para reconocer y visualizar a los que eran dueños de la tierra.
1: Y durante uno o dos años se hizo que venían, sí, los distintos pueblos originarios de la provincia, y también creo que de la Patagonia habían venido, sí, o de Jujuy, no me acuerdo. Bueno, habían distintos grupos de... Sí. De pueblos originarios, y se hacía toda la ceremonia ahí en la Plaza 25, sí, de Mayo. Bueno, toda esa cosa que después se dejó hacer, que fue cuando que se había puesto en agenda el 8 y el 9 de junio, que llegamos a tener cuatro ministros acá el mismo día.
0: Claro.
1: Había venido Capitani, que era Desarrollo Social, la de Educación, no me acuerdo, tres ministros había. Con la presencia de, bueno, de toda la cúpula que viene.
0: Sí, sí, sí.
1: Después se dejó de hacer eso, no sé por qué se perdió cuando cambió la gestión provincial. No se hizo más, y me parece que está bueno que la comuna lo pueda retomar ahora.
0: Yo
1: y que se sostenga.
0: Me recuerdo de una invitación que le hicieron a Víctor para un 9, no para el 8, para un 9.
1: Ajá.
0: En la plaza que vino, que está ahora, con Scaglia, puede ser, que estaba todavía de vicegobernadora.
1: Claro.
0: Y nos dieron un espacio para hacer un texto yo y un tema que hablaba, casualmente, hablaba de la mujer chaná.
1: ¿El año pasado? No. ¿O el otro? No, el otro.
0: Que cantó David Víctor y estuvo Milton, sí, Quiroga, más conocido por Ponchi.
1: Que David se fue a buscar la huipala y trajo a los representantes de los pueblos originarios.
0: Sí, estaban, sí, atrás perdidos entre milicaje, no sé por qué. Y Víctor.
1: Los señores policía.
0: Como quiera. Como quiera. Pero fue como he hecho a propósito, porque fue todo tan puntual. Mientras yo decía el texto, salió todo tan hermoso, como si fuera hecho congeniado. A propósito fue. Y trajo estas dos mujeres, eran dos mujeres con la bandera. y las trajo acá adelante con nosotros. Fue algo hermoso, emocionante que pasó, que ahora mismo se me pone la piel de gallina, porque sin querer queriendo, como dijo

0: el Chavo con David, Ponchi, que estaba en la percusión, y Víctor en la guitarra, que hicimos este tema y este texto.
1: Sí, señor.
0: Visualizamos nosotros a los verdaderos dueños de la tierra, los primeros dueños de la tierra, que fueron los pueblos que estaban acá.
1: Los pueblos originarios.
0: Acá no se vino a conquistar ni a descubrir nada, gente. Eso hay que aclararlo. Acá no se descubrió nada ni se
1: vinieron a conquistar, no descubrieron nada.
0: No descubrieron nada. Vinieron a buscar oro y plata, que es lo que les interesaba a los que venían. Les interesaba la riqueza. Después, que civilizar qué, hermano, si todavía siguen usando el coso del año, ¿cómo es? El calendario anual es de un pueblo de los mayos, del Inca, no sé. Es el más perfecto que hay. Y lo adoptó todo el mundo. Y de acá de América, es americano. Así que, hermano, cuando allá se bañaban una vez por mes, mugriento de miércoles, los europeos, acá los indios se bañaban todos los días, hermano. Y se lavaban los dientes con distintos tipos de yuyos para no tener caries y para no tener mal aliento. Cuando allá se le caían podridos los dientes, y un aliento que no podía hablar ni a 5 cuadras de uno de otro. Así que, ¿qué civilizaron? Nada. Lean, muchachos, infórmense, desásnense, por favor, lean, porque es importante nuestra historia.
1: Sí, señor.
0: Siempre quisieron menospreciar a los pueblos originarios a través de que no vivían abajo un enredo. Mentira.
1: Che, el 9 feriado en Gaboto.
0: Sí, el martes.
1: O sea que nadie tiene excusa para no ir.
0: El martes.
1: Nadie tiene excusa para no ir, y esto ya lo venimos diciendo hace un par de años. Sí. La fiesta el 9 de junio es la fiesta del pueblo.
0: Exactamente.
1: No es la fiesta de ningún partido político.
0: Exactamente.
1: Ni de ningún político.
0: Exactamente.
1: Momentáneamente tenemos un presidente comunal,
0: sí,
1: un gobernador, un diputado, no sé lo que vendrá, pero es la fiesta del pueblo. Dejemos de boludear con eso, no voy porque va a estar Ruiz, o no voy porque va a estar el gobernador. Es la fiesta del pueblo.
0: Nuestra teoría cuando encaramos esta locura de la foto fue esa: no intervenir en ningún partido político, que ningún partido político se acerque, que intervenga. Pues somos 5 o 6 totalmente con esa visión, y para no interferir con el acto protocolar, la muestra va a ser después del acto protocolar. Se va a abrir, una vez que termine el acto protocolar, se va a abrir la muestra.
1: Estaría bueno que se pueda vender locro el 9 de junio en la plaza. Si va a haber puesto, que alguien se ponga a vender locro.
0: ¿Cómo que no?
1: En la fuentecita descartable esa que viene, ¿viste?
0: ¿Qué quemada te pegó? ¿Está caliente?
1: Y bueno, pues te senté y te sopló la yema.
0: Sí, la rima. Con el chocolate, me encantan los muchachitos. Los toman y... ¡Qué guachitos que son, eh! Son porfiados, eh.
1: Ah, pero el chocolate es una de las cosas lindas que tiene el ejército, el chocolate.
0: Pero se cagan quemando, chocolate, pero lo toman,
1: Sí, que no es.
0: La rema, la lucha hasta que le gana el chocolate, que lo toman todo.
1: Yo digo, no puede ser tan rico, ¿qué pasa? Y un año que estábamos en la comuna, Fabiana Carlino me contó que es lo que le ponen. Viste que todo tiene su secreto.
0: No.
1: O sea, hay una receta que pide el ejército.
0: Hay un tip que ellos quieren.
1: Sí. Decía, con razón es tan rico. Tiene un secretito.
0: Está bárbaro.
1: A ver si alguien sabe, lo puede mandar un mensajito.
0: Manda un mensajito.
1: Sí, señor.
0: ¿Qué tenemos para seguir?
1: El gato Leoni está pidiendo algo de Mario Bofill.
0: Sí.
1: Oche gente cuera, se lo vamos a dedicar.
0: Y bueno, agradecerle a todos por las fotos. La verdad, estamos muy contentos de la respuesta de la gente, no me voy a cansar de decirlo. Y a no olvidar, gente, esto es algo nuestro. Por 5 o 6 personas de Gaboto que quieren hacer algo cultural para nuestro pueblo, cultura de nuestro pueblo, y darle un contenido al nuestro día. Después quizás vamos a esperar el boletín oficial, por respeto, a ver cómo es la agenda, cómo se desarrolla la agenda a partir... Calculo que va a haber a partir del 8, pero no adelantemos nada. Esperemos el boletín oficial de la comuna, a ver qué es lo que sucede. Denle nomás.

0: Bueno, Julián, me parece que se va queriendo acomodando el día, ¿eh? Fíjate que está Febo ahí haciendo fuerza. Se está como buscando despejar todo. Esperemos que tengamos una linda tarde, ¿eh? Que tengamos una linda tarde y que pase toda esta nubosidad baja que tenemos. En la semana creo que prácticamente todos los días, excepto ayer viernes, después todos los días estuvo la nubosidad muy, muy baja, con días peligrosos para la gente que anda transitando las rutas, que viajan por trabajo, por otras cuestiones, ¿no? Y más el tramo de Oliveros para adelante hasta San Lorenzo con el tema del camionaje y todo eso, se pone bravo, hay que tener cuidado. ¿Tenemos algo para leer, Julián? ¿Algún mensajito? ¿Algo que mande la gente, que pida? Se ríe, es porque algo está pasando. No se puede decir. Ah, bueno.
1: No.
0: ¿Es dudoso el mensaje?
1: No, nada que ver con el programa, pero justo me... Yo estoy así como medio que me tira un perrito y me río, ¿viste? Che, estoy ahí con la gente de Barrio Sur. Pasarnos un tema, saludo para Barrio Sur, dice Fiamma. Están comiendo o se están castigando lindo, che. Están con una penquita ahí, limoncito comiendo.
0: Qué lindo. Bueno, los saludo a los chicos de Barrio Sur, que siempre... También hay gente que siempre está al pie del cañón, que siempre están enganchados. La familia Picasso hace rato que no manda...
1: Ni verlo. ¿Eh?
0: Al amigo Moncho.
1: No, a Moncho lo tiene censurado, pero no la radio. Lo tiene censurado otra gente. Mucho biribiri. El otro día estuve allá por Barrio Sur comiendo.
0: ¿Ah, sí?
1: Sí, y me enteré varias cosas. Así que déjenlo.
0: Ah, mirá vos, nos vamos enterando. Bueno, no sé qué tenemos para seguir porque estamos recorriendo un montón de músicas. Ya hemos dicho muchísimas veces, tenemos una riqueza folclórica. Que lo explicaba Julián también casualmente en la nota de ayer, que por ahí se confunde y dice voy a pasar folclore y se cree que va a pasar gato, chacarera, escondido. Y el chamamé también es folclore, el carnavalito, la milonga surera, la chamarrita, yo qué sé, la polca adaptada, la polca misionera de aquellos inmigrantes también es folclore nuestro.
1: El mate, el fuego. El folclore es la ciencia del pueblo, lo que el pueblo sabe.
0: Pasa que hay muchas danzas que se han dejado de difundir, de practicar, como el palito, el remedio, el tuá, la media caña, yo qué sé. Muchas danzas que... Porque se monopoliza chacarera, samba. No, el folclore argentino, alguna chaya, algún carnavalito, hay un montón de músicas. Es muy rico el folclore argentino para, digamos, encajonarlo en gato, chacarera y samba. No, hay mucho más.
1: Tenés gato cuyano, está el gato Leoni.
0: Sí. Bueno, chacarera tenés, chacarera la simple y la doble.
1: Y la trunca. Y después tenés la chacarera del monte.
0: Después tenés samba, samba alegre, samba carpera, o sea... Es muy rico el folclore.
1: Como el aire de samba. Bueno, después aparecieron los aire de samba, aire de chacarera.
0: O sea,
1: 60 vueltas los bailarines que han colgado ahí en el. Sí.
0: es muy rico el folclore para encajonarlo, pero lamentablemente pasa eso, ¿no? Hay pocas radios por ahí que difunden ese encajón. Bueno, son radios comerciales. Así que bueno.
1: Sí, nosotros también somos comerciales, porque hay que pagar la luz, hay que pagar internet, hay que pagar todo. Pero
0: somos medio rebeldes.
1: Nosotros sabemos dónde venimos y dónde vamos.
0: O sea, somos medio rebeldes por ahí. Busque por ahí algún palito, alguna huella.
1: Despeinada, dice acá, Palito Ortega, no.
0: No, esa no. No.
1: A ver qué mierda.
0: Esa fue la celebera de la década del 70.
1: A ver. El palito por Eulogia Folk.
0: Dele nomás.

0: Ahí estábamos escuchando uno de los temas, tantos temas que hay, ¿no? Con el palito. Un lindo tema. Hoy le estuve pidiendo si hizo el Chancho Rengo de Carlos Di Fulvio. Gran guitarrista de aquella época. Para escuchar. Bueno, pero no fue que se olvidó, sino que nos fuimos por las ramas con otras cosas porque fuimos conectando la conversación con otras. Mirá, escuchando a los Carabajal. A Cuti y a Roberto Carabajal.
1: Sí, señor, el escondido. Una de las, sacando lo que es el chamamé, el escondido es una de las danzas que más me gustan. Muy, muy lindo. Sí. Y este es uno de los escondidos más característicos. Esta la cantábamos con David Chena en una época. El dúo Herencia.
0: Año, y aparte, temazo.
1: Sí. Año 2000. 13 o 2014.
0: Este

0: es la que habla del hombre, ¿no?
1: Sí,
0: la pucha con el hombre.
1: La pucha con el hombre. Escuchando la radio, haciendo unos filet, esperando a ver si Maxi Leoni se paga algo fresco, dice Luis Picato. Ah, se van a hacer un asadito los muchachos, Y unos filet. Están fileteando, ahí tienen unos brazuelos, unos churrascos ahí, unos chorizos.
0: Barrio Sur a full.
1: Sí, y ahí tienen esta bebida nueva que salió refrescante, el agua sin sodio, esa marca Santa Fe.
0: Ah, sí, sí.
1: Están degustando una, sí, se están hidratando.
0: Claro, cero alcohol, cero sodio, sí.
1: Sin
0: sí.
1: sodio, para bueno, cuidar la salud.
0: Sí, muy buena para la salud, sí. Sí. Se castigan los chicos.
1: Sí. El saludo para Poppy Medina, el hermano de Pilacha, Luca.
0: Ajá.
1: El marido de Marina.
0: Sí, sí.
1: Mandame
0: sí.
1: un abrazo que también está escuchando la radio.
0: Bueno. Ayer estuve con la mamá al lado, que me va a juntar fotos.
1: ¿Qué es el amigo Pilacha?
0: Anda sinvergüenciando por todos lados.
1: ¿Está ya bajando lancha? ¿Está?
0: No sé. Ayer pasé por la casa, fui a ver con Mari, ¿no? La moto se cuenta que tiene un recao. No sé qué le echó un cuero, ni asiento tiene.
1: Se va a pasar la levadura de las pizzas esa que nos invita a este Pilachazo.
0: Falta que le ponga estribos a moto y ya es un caballo, mirá.
1: Ah, pero la levadura esa se va a poner dura de las pizzas que nos ha dicho que vayamos.
0: Ya está podrida esa levadura.
1: Qué bárbaro. Mandame un abrazo a Pilach.
0: El hombre de la cintura de... El burrito Ortega es un poroto a la par de...
1: Mirá que hay gente buena acá en Gaboto, pero Pilacha... Y el, o sea, bueno, el Popi, con el Popi trabajamos juntos en Terminal 6.
0: Uriel Guido. Tiene más cintura que Messi y que el burrito Ortega Junta.
1: La fiera Rodrigo un poroto. La para de pecho y te la clava el ángulo.
0: Sí, sí, sí. Te saca el cole con esa gente, ¿qué querés? ¿Qué muñeco?
1: Y es el gremio suyo, ¿eh?
0: Sí, sí, sí, sí, sí. Pero ayer me llamó la atención.
1: Están todos parejitos los municipales.
0: Sí, ahí. Sí, sí. No hay uno como la gente.
1: Pilacha, vos, el Facha.
0: Carancho,
1: no, tengo un plantel bárbaro.
0: Batatero,
1: mirá qué plantel. Cristian, es el.
0: No, ese.
1: Ese anda bien.
0: Sí, ese anda bien.
1: Tiene las dos tiras acá.
0: Sí. Próximo candidato a delegado, me parece, a delegado.
1: ¿Delegado de qué?
0: De, no sé, pero bueno. Vamos a ver.
1: Qué plantel que tienen ahí en la.
0: No,
1: la
0: no.
1: Qué ni limpieza que hay. Sí. Una zaranda.
0: No queda nadie. Si zaranda, no queda nadie.
1: El mejorcito que está ahí es mi amigo Miguelón.
0: Después está Juan Carlos.
1: Juan Carlos.
0: Muroni.
1: Darío.
0: Mami.
1: Lo mejorcito. Olivero exportó lo mejor que tenía, lo trajo, lo exportó para Gaboto.
0: Sí, está la vacación tuya, la colorada es mía. Tenés razón.
1: No, pero mirá, tenés a Walter Barreto.
0: Ajá.
1: El yerno de Rosita Medina acá.
0: Sí.
1: Eso de lo mejorcito. Cope. El marido de Marisol.
0: Ajá.
1: ¿Quién les habla? Sí. Muroni.
0: Allá, el que lo llama todos los días.
1: Peretti.
0: ¿Qué pues tiene, por Dios?
1: Qué remanso, Gaboto.
0: Peretti.
1: Nos tiramos a pique de Carcarayá, quedamos bollando acá.
0: Peretti, la frutilla al postre.
1: El mejor. Ese es nuestro. ¿Cómo es? Nuestro embajador. Viste, venimos todos bien con la bandera adelante. Bien.
0: Sí. Cosa que le apunte primero a él.
1: No, sí,
0: ¿qué, una huella?
1: Un triunfo. Sí, señor. Del año. Son reversionados, pero son del año de. Bueno, la Eulogia, Emiliano Cervini, son artistas emergentes que están no solamente rescatando las danzas como el palito, sí, este que estamos escuchando ahora, el triunfo. No solamente rescatan, sino que también componen poesía para. No te traen el palito de
0: sí,
1: hace.
0: Sí, sí.
1: Te hacen nuevo. La verdad que
0: hacían los hermanos Ábalos, ¿no?
1: Claro, te escriben nuevas canciones en esos ritmos.
0: En esos ritmos.
1: La verdad que está bueno. Emiliano Cervini, búsquenlo, que es muy hombre, que si no me equivoco, Emiliano Cervini es de los pagos de Pergamino, por ahí es. Los pagos de Atahualpa Yupanqui.

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0: cómo toca la guitarra, qué increíble, la verdad. Qué forma, a uno hoy en día la encuentra distinta, ¿no? Pero qué forma hermosa de tocar la guitarra, qué sonidos distintos le sacaban a la guitarra, ¿verdad? Eso es lo que queríamos remarcar, pasando a Carlos Di Fulvio, uno de los grandes guitarristas.
1: Usaban todo el diapasón.
0: Es algo increíble, como fíjate lo curioso de los sonidos que le sacan, ¿no? Qué bueno. No sé qué tenemos para por ahí, para seguir alguna deuda.
1: Eso me estoy fijando, a ver. Deuda, sí, yo tengo una ahí en Megatone. Si quiere, yo
0: te dije, ¿quiere pasar a gente y pagarla?
1: Si quiere pasar a alguien a pagarla, ya me dijeron, le vamos a secuestrar dominio UCI 761. Hace como 15 años que lo metió bajo un camión al Renault 12 en la comisaría, está, que lo vayan a buscar, no va. Se quedó ni el recuerdo, la patente no va a quedar, la que vayan y búsquenlo. Si quedamos derecho con eso,
0: ya está arreglado.
1: Ya está, búsquenlo. Ahí en Puerto San Martín. En la quinta de Puerto. Escúchame. No, estamos al día. No, acá lo tenemos. Huguito, el albanil que está acá en la radio.
0: Sí.
1: Piden algo de Rufino Conde. Saludos al duende, dice. Bueno, le vamos a estar dedicando algo a Huguito. Es Huguito ahí que está acá, Bosquea, todo el barrio, sí. Acá. Colón y Magallanes. Por ahí, ¿sí?
0: No, creo que sobre General López puede ser. La última, General López.
1: Puede ser, sí.
0: Puede ser que estén por ahí. Pero después mandar un mensajito si estamos. Bueno, le mando de vuelta porque sé que no está escuchando, pero. Ahora Julián te va a pasar el teléfono despacito para que lo anote, Víctor. A Víctor Moreira, que siempre nos escucha. Y cuando me cruza, ¿viste en la nave espacial amarillita?
1: Ajá.
0: Pero si no mandas un mensaje, ¿cómo sé que me estás escuchando?
1: ¿Si tiene para anotar?
0: Sí,
1: a que anote. 3476

0: 3548-43. Y si quiere puede llamar. El que llama lo sacamos al aire ahora.
1: Oh,
0: lo sacamos al aire y le regalamos 10 kilos de asado. Acá lo paga el duende, dijo.
1: Sí, guay. No tengo para comer yo, le voy a regalar otro.
0: Muy 30, ¿eh?
1: Sí.
0: Bueno, le damos de cabuquito algo de Rufino.
1: Haga un enganchadito.

0: Hola Néstor, buen día, buenas tardes. ¿Cómo andan? ¿Con Julián? ¿Todo bien? Néstor, ¿podrían pasar un temita de Rufino Conde? El hilero.
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2: Buenas tardes muchachos, ¿cómo andan? Duende, pollo, ¿qué hacen de bueno? A pleno con el programa. Pollo, duende, tengo ganas de escuchar si puede ser. Como pava sin manija, a todo Puerto Gaboto y zona. Gracias, amigos, a todos.
1: Que soy un hilero.

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0: Bueno, estamos cumpliendo con todos los pedidos, ¿no? Chiqui, tu mensaje, sí, al principio dijimos, estaban muy lindas las empanadas. Fueron degustadas con mucho placer, ¿eh? Así que gracias por las empanadas. Ya hablamos que la empanada, el sábado pasado nos mandaste empanada y, bueno, ya fueron degustadas. El tupper se te debe. Mandá a buscarlo.
1: No, se lo va a llamar Marina Lili a la tarde.
0: Bueno, contentos, como siempre decimos, por toda la cantidad de gente que se engancha, ¿no? Qué lindo que... siempre digo que este hermoso juego que tiene la radiofonía, este ida y vuelta que tenemos con ustedes, es impagable. Y ustedes, bueno, se enganchan pidiendo cosas, mandando mensajes. Gracias a todos ustedes por estar del otro lado, porque sin ustedes esto no se podría hacer. Saludos a todos aquellos que nos escuchan, que mandan mensajes. Y ya sabes. Preparate para el Día del Pueblo. A ver, Julián en la semana va a estar pasando. Seguro le van a mandar la agenda de lo que va a ser los distintos eventos que se van a brindar para el Día del Pueblo. Así que bueno, estate atento a la radio, como todos los días, ¿no? Porque es muy grande la audiencia de la radio. Por donde pasada están escuchando la radio. La gente está enganchada con la radio. Así que bueno, gracias. Y nos vemos el sábado que viene, a ver qué sorpresa podemos traer. Hasta el sábado que viene y chao.

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0: ¿Cómo que vamos siendo chilenita? Esto empezó, mamá. Esta canción arrancó en la estación Retiro.
1: Mamá.
0: ¿Cómo cobramos ese día? No. Quedamos.
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0: nosotros que seguimos este viejo camino musiquero, hoy queremos traer a la memoria aquello que un día nos dijera don Ernesto.
1: Corrientes tiene varias expresiones musicales, pero para mí lo más representativo es el chamamé. El chamamé es como el tango. Costó mucho hacerlo llegar a los salones, la radio y la televisión. Ahora resta seguir trabajando por el mismo.
0: Ahora sí nos queda, más allá del adiós y del hablar, el deber de afirmarnos en lo suyo, en la hermosa tarea de crear. Ahora más que nunca hemos de andar buscando con amor el latido del pueblo y más adentro su antigua y sabia.
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0: que alcanzar.
1: En el volumen anterior, cuando se me había ido mi padre a visitar estrellas, le dije que me quedaba mi segundo padre en la tierra, que se llama Jerónimo Venega y que lo conocen todos por el Momo, secretario general de la Unión Argentina de Trabajadores Rurales y Estibadores, UATRE, y presidente de la Obra Social Obrera. Y en este año, en un viaje que no pudimos hacer nosotros a la Patagonia, me llega una noticia en un sitio que él había ido a visitar y me sirvió para escribir esto: Carta de un peón rural. Querido Pampa, quisiera, cuando esta carta recibas, que muy prontito me escribas a la estancia de la frontera. Acá en Cholila, en de vera el frío se hace sentir, pero te quiero decir que no voy a arrugar la jeta, ya que salió la libreta después de tanto sufrir. De eso ya vamos a hablar cuando estemos mano a mano, pero vos sabes, hermano, lo que te quiero contar, ya que te sentí narrar un verso la otra vez de un tal Venega, el que para el trabajo era sin gel. Y ayer, estando en Esquel, ¿sabés que lo comprobé? Más de 300 paisanos, casi todos esquiladores, a más que son los mejores, con experiencia y vaquianos. Ahora créemelo, hermano, cuando todo terminó, un tal seriote gritó: ¡que se prendan los motores! Traigan dos esquiladores que al Momo los pongo yo. Vamos a ver, compañeros, si el cuero viejo se estira. Y el paisanaje se mira, pues vestía de pueblero. Una bombacha trajeron, yo lo vi, estaba cerquita. Y ahí nomás enseguidita el hombre se acomodó y otro mozo le emprestó las alpargatas nuevitas. Ahí se iba a comprobar si lo que el Pampa decía era solo una poesía o el gusto de volasear. Subió el primero a esquilar, muy práctico se mostró. El otro bien la esquiló y Venega, decidido, recordando tiempo vivo, sonriendo lo encaró. La flauta, qué hombre ligero, pues ni sé lo que tardó. Y eso que el motor paró, si no, rompe el segundero. Yo entre tantos compañeros con respeto lo aplaudía, nadie creerlo podía. Y él solo dijo pausado que todo el secretariado era gente de Baquía. Algunos estibadores, otros frutas cosecharon, como las papas juntaron, la hicieron de alambradores, o como yo, esquiladores. Y aunque la pasamos mal, no nos para un temporal ni los terrenos rocosos, sepan que estamos orgullosos de estar con el peón rural. Bueno, Pampa, contestá, a Cholila va el correo, de verte tengo el deseo, en diciembre voy para allá. Y lo que te cuento acá de la historia de tu amigo, escuchá lo que te digo, vos sabés que te soy fiel, ocurrió estando en Esquel.

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Buenas noches, ¿cómo están? Buenas noches, ¿cómo están? ¿Bien? Muchísimas gracias por invitarme esta noche. Te lo voy a dedicar esta canción a Vanessa, tu mujer, que ha pasado por un momento difícil.

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0: lejos a cantar con nosotros, amigos. Hace rato venimos hablando y bueno, de alguna manera nosotros también le vamos a caer a ellos allá en Chile. Ellos son mis amigos de Noche de Brujas, Canela, querido, el aplauso para ellos. Chile está en la casa. A mis amigos de Chile que vinieron también, que estuvimos ahí compartiendo un rato. ¿Seguimos?
1: ¡Vamos!
0: ¡Vamos!
2: Esta me encanta. Felicidades, hermanito.